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0: Hoy la pasamos bien.
1: Sí, hoy la pasamos súper bien.
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Richard MacLeod, el saludo especial para Richard. Richard MacLeod con 95 grados de salsa, adicto a 95 grados. Activo, Richard MacLeod. 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

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Carlos el

Un saludo especial para Karina Beltré, celebrando su cumpleaños en su primer viaje a Estados Unidos. ¿Cómo? De parte de Richard. Richard MacLeod con 95 grados de salsa. ¿Cómo? A ese nivel. Pero bien. 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Carlos El Peje, el hombre que sabe del oro. El más fuerte en oro, Carlos El Peje con 95 grados de salsa. Colita, en Pensilvania está Colita. Colita en Pensilvania. 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Carlos Blum Barbershop.

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DJ Franklin Muñoz, el Bárbaro Muñoz. 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Junior Peguero.

0: 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Peguero, peguero, peguero, Auto Import en Sabana, de parte de Deuni. 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
0: 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De parte de Deuni, Ultra 93.

el saludo especial para Karina Beltré. Está de happy celebrándolo en USA. En su primer viaje a USA, de parte de su esposo Richard McLeod. Así que Karina Beltré, felicitaciones y mucha salud. Saludos también ahí para Ivonne y para la tía Marisol, de parte de Richard McLeod. 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

0: especial para la jefa, Heidi Liz, de parte de Brandy Quesada, con 95 grados de salsa, Ultra 93.7. ¿Cómo? 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Alan Inversiones, el saludo especial para Alan. Gracias, el rey de las camisas.
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0: hoy, Alan Inversiones. ¿Cómo, Alan?
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0: Recuerda, esta noche estoy en Mazula temprano. El gato Peter. Después, Euforia. Omnia en el ensanche Luperón. Junto a Mariano, el bate.
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0: Golita, aliata.

0: Cheito Díaz, recorriendo la ciudad con 95 grados de salsa. Cheito Díaz, activo siempre, muy fiel, Cheito. El viejo Sandy, en sintonía el viejo Sandy, con 95 grados de salsa, el viejo Sandy. Junino, saludos especiales para Junino en Barcelona, con 95 grados de salsa. Junino, la gente fuerte de Barcelona. La Brayana, saludos especiales para Heidi Chanel. Comandante Cristian, con 95 grados de salsa.
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0: Osmini, Auto Import. Osmini Auto Import. Mapemba Barbershop.
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0: Mapemba Barbershop. Ángel Abreu.

0: Para el saludo especial para Tanya en New York. Tanya con 95 grados de salsa.
1: 7.
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0: al Blade Burlao de Happy Ultra 93.7. Leo Flores, problemas. Construcciones. El hombre fuerte de New Jersey, Carlos. Leo Flores, el hombre de la trompada. Leo Flores con 95 grados de salsa.
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0: Junior 27, 27 Rencar.

felicitaciones para Alan Dólar de parte del Nato. Está de happy. De cumpleaños, Alan Dólar de parte del Nato. Ultra 93.7. El saludo especial para Manny de Mr. Grill. Con 95 grados de salsa bajando desde Punta Cana junto al Nato. Manny, recuerda cada miércoles estoy en Mr. Grill, el gato Peter, 95 grados de salsa. Así que el saludo especial para Manny y el Nato. Ultra 93.7.

El ingeniero Edgar Hernández. El saludo especial para el ingeniero. Ingeniero Edgar Hernández. En Cali, Colombia, de parte de Idel. Idel Núñez. El empresario joven, el rey de las chinolas. Idel Núñez. Andy Fuego. AF Exclusividades. Y AF Exclusividades Woman. ¿Cómo? Andy Fuego. Ultra 93.7.

Felicitaciones para el Blade Burlao de Happy. Estuvo de Happy ayer. El Blade Burlao. Y la jefa Marlenis de parte de su best friend, Albertico, con mucho cariño, celebrando desde los Alpes suizos, Blade Burlao, de parte de Albertico, la familia. Los niños de los 50, ahí está Dani, saludo para Chiqui, Chichón, Chichón el de Mola, saludo para Nelson, Luis Adames, Rubén el Profe, también Guillermo, Ray.

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Iván Madera, Ivana Madera, la gente de Las Praderas. Saludo para Iván. Iván Madera, Ivana Madera. 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Más tarde, Euforia. 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

felicitaciones para Joely, Joely Troncoso, que estuvo celebrando sus 15 años de parte de FIT Electric Troncoso. Muy fuerte. ¿Cómo? Joely Troncoso.

Conversa especial para Dani, el monstruo del jean. En Villamaría está Dani. Natividad Batista, New Jersey. Dani, el monstruo del jean en Villamaría. ¿Cómo? Rompiendo con Villamaría completo. Con esa bocina fuera de serie. Así que saludo para Zuna. Doña Zuna. El Nato, regresando desde Punta Cana. Saludos especiales para Alan Dollar, que está de Happy, de parte del Nato. Y saludo para Manny, Mr. Grill. Cada miércoles estoy ahí.

saludo especial para Steven Bello, de parte de Linares, el hombre fuerte de Mr. Grill. Cada miércoles estoy ahí, el gato Peter, en Mr. Grill de la Avenida Venezuela. Raidiris Miranda está de happy, de cumpleaños Raidiris Miranda.

está en casita hoy. Un saludo especial para Julio. Julio Carwas en casita, porque está lloviendo. Así que saludo para Yanni. Chupando ahí tranquilito. Resolviendo ahí suave. 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Coronel Cayo, recorriendo.

los Alpes suizos. Flavor Love de Happy. Felicitaciones con toda su familia. Marlene y la nena, el equipo. La Oyiré, los Prapra de Loreña. Standing Gómez el Turpén, Noemí su esposa.

Saludo para Edwin, Daniel, Germán, Rubinsky Díaz, los chicos de la fibra óptica en Florida. Edwin, Daniel, Germán, Rubinsky, Rubinsky Díaz. David Corsino, Newton, Puerto Real, en New Jersey. David Corsino,

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Durán Quesada la secuencia. Con 95 grados de salsa. Durán Quesada la secuencia. Pingui Suzuki, la gente fuerte de Lawrence. Pingui Suzuki. Saludo para Sandy, el chico lindo.

0: será la...
1: El Ñoño, en Los Frailes está el Ñoño. La bella Wendy en New Jersey. Saludos para la bella Wendy en New Jersey. Quédate. Ricardo Santana en el Espaillat está Ricardo. Sí, Ricardo Santana. 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Alan Inversiones. Dímelo, Alan, el rey de las camisas. Michael Muñoz, el ingeniero.

0: Johnny Love, el saludo especial para Johnny. Johnny Love y Wendy, la negra bella con 95 grados de salsa. 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Jonathan Moa, su esposa Summer, Summer y Jonathan Moa. Jorge Morato y Charlotte, no hay forma barbershop. Jorge Morato, Charlotte, no hay forma barbershop. El chino en Punta Cana está el chino.
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0: la cachorra con 95 grados de salsa. Raúl DJ La Chuleta en Barcelona. Raúl DJ La Chuleta, Génesis. Pero a la

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DJ Pino de la Mega en sintonía con 95 grados de salsa. Una estrella, DJ Pino de la Mega. 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

0: 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El bloque 19 de Villas Agrícolas en el Bronx. El saludo especial para Carlos 30, Berry Armani, Tato 19, Tyson, el comandante Martínez y el B3 y el rey de la cotorra, Super Bodega, La Chercha, si Sánchez López con 95 grados de salsa. Ramón Orlando en Arroyo Manzano. Ramón Orlando.
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0: Andrés Sepúlveda. Calle 13 en Higüey. Solo especial para Calle 13. La gente fuerte de Higüey. Ultra 93.

Bubloy estará happy, lo estará celebrando esta noche en Omnia. Felicitaciones para Bubloy de parte de su pana y del Núñez. Bubloy, mucha salud, buena suerte siempre. Bubloy de Happy, de parte de Bebeto también. El saludo especial para Jesús. Blue Service Company, de parte de Elvin Polanco, con 95 grados de salsa. Jesús, Blue Service Company, de parte de Elvin Polanco, Ultra 93.7. Luigi y Chichi, la gente de Herrera. Luigi, Chichi en Herrera. Jonathan Moa, Summer, su esposa. Summer.

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95 grados de salsa con el Catarán y el Gato Peter. 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

Felicitaciones para el equipo de softball de Villas Agrícolas, que resultó campeón del segundo torneo, campeón de campeones interbarrial Carlos Araujo el Monstruo, en el estadio Pepe Lucas del Ensanche Luperón, venciendo al equipo del Ensanche Luperón. Leonardo Castillo fue seleccionado como jugador más valioso y el pitcher Luis Morales Zorrilla resultó el ganador.

del Ensanche Luperón, el último juego de la serie regular del 40 aniversario de la Liga La Unión entre los equipos La 4 Norte del Ensanche Luperón.

ustedes de parte de Abogi, Dominican Barbershop, Abogi Sport, la gente fuerte de Atlanta. Chelo Soto, Jonathan Moa, Summer, DJ Corona Show, Mamey Márquez en New York, La Batata, Jacoba Cosa Loca, saludo para Jacoba Cosa Loca, Jordani, El Gabo en el Bronx, Batata, La Batata, Jacoba Cosa Loca, Delicet Import, Delicet Import, Tuwila.

Bueno, el saludo especial para Jairo. Jairo Álvarez, el hombre fuerte de Omnia. Saludo para Andrea, la más completa en uñas. Junto a la negra, saludos especiales para la negra. La bebecita, la batecita, ahora sí, la batecita de parte de Mariano el Bate. La batecita, muy fuerte la batecita. La primera dama de Mariano el Bate. La chiva, el que más come. Saludo para Moreno Cuora. Moreno Cuora. El mayor está de fiesta de cumpleaños y lo estará celebrando esta noche en Omnia. El mayor, felicitaciones para el mayor.

Mello Carne, Pecho Puerta. El compadre encendido. El compadre. 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Carlitos Capotillo, próximo regidor. Carlitos Capotillo. ¿Cómo? Luis La Para. Saludo para Luis La Para. La Bella Catering en New York. Tete Lounge en España. Génesis Pero a la Roca en Barcelona. Génesis.

Eduard el Oso, la gente fuerte de Herrera. El comandante Carlitín, en Villa María está Carlitín. 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Recuerda, esta noche temprano estoy en Mazula, el gato Peter. Temprano en Mazula, así que me veo por allá. Después estoy en Euforia. Finalizo. Después en Omnia.

0: Metal Boutique, la gente fuerte de Bávaro. Metal Boutique en Bávaro. 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
0: Chulo 15 y del Núñez.

De parte de Borona la Crema, dice Borona la Crema, que de qué color es tu papel. Saludo para Neris, los Neris, saludo para Carlón y Hochi, y saludo para Robin la Fiera. Ultra 93.

0: ¡Papá!
1: La Yoja, la gente fuerte de Pasay, New Jersey. La Yoja con 95 grados de salsa. Jairo Álvarez, el hombre fuerte de Omnia. Andrea, la más completa en uñas. Saludo para la batecita, la primera dama de Mariano el Bate. La Chiva, el que más come. Moreno Cuora, cuidado, peligro. El mayor está de happy, lo estará celebrando esta noche en Omnia. Felicitaciones para el mayor, muy duro el mayor.
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1: Mariano el Bate y el mayor.
2: 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Recorriendo
1: esta noche
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1: temprano en Maxul, el gato Peter.
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1: Euforia, Omnia, junto a Mariano.
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1: Génesis, pero a la roca.

0: 95 grados de salsa. Saludos especiales para Johnny Love, el cuñado Andrés Jordan. Saludo para el 7. El 7 encendido, Pepa. Saludo para el Sopo. Con 95 grados de salsa, Ultra 93.7.
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0: El mayor de Happy, de parte de Mariano El Bate, como Batecita. Moreno Cuora, la Chiva. Ese sí come la Chiva.
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0: Andrea.
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0: Jairo Álvarez.
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0: La Negra.

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0: Para Wendy, la negra bella, de parte de Johnny Love.
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0: ¿Cómo?
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0: Para Wendy Cedeño, de parte de Guido Cedeño. Que vive el amor.
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0: Para Genesis.

0: Hay 11. Hay 11 cumpleaños hoy en Omnia del Ensanche Luperón. 11. Ay, mi madre.
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0: La gente de Bona City, Ricky Peña, saludo para el Rey Capitán y saludo para Richard Fashion. Richard Fashion. Gente de Bona City, Ultra 93.7.
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0: Belfi Herrera.

0: barato y fiado. ¡Pepe!
1: 95 grados de salsa. Lips en San Cristóbal, Ramón Papeleta, con 95 grados de salsa de parte de la familia.
0: Cuidado con las calles.
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2: Hoy en mí.
1: Eres el peor amor, llegó Michelle el Buenón.
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1: Una voz fuera de serie. Michelle hoy el Buenón, colocado ya en estelaridad. 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
1: Chino Lexus, la jefa de Yanira, de parte de El Viejo Sandy con 95 grados de salsa. ¿Cómo? El saludo especial para Luimar. Luimar, de parte de Melfi Herrera. Adelantado al tiempo. Llegó Chiquito Timban.
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1: Llegó Chiquito Timban. Se llama Detalles.
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1: Pero qué bien le quedó, ¿eh?

Luimar, de parte de Melfi Herrera. Melfi Herrera encendido, adelantado al tiempo, Luimar. El mayor de las caobas, saludando al chamaquito Argenis, la princesa Diana. Saludo para la princesa Diana y saludos especiales para Bebé, la gente fuerte de Barcelona, de parte del mayor de las caobas, con 95 grados de salsa. Esta noche estoy en Mazul, el gato Peter, temprano. Esta noche en Euforia, perísima en la Venezuela. Esta noche estoy en Omnia del Ensanche Luperón, junto a Mariano El Vaz, del gato Peter. Finalizo White Club.

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